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Deje, vecina. No llame a nadie. No tenga miedo. No, no, si estoy desarmado, si yo solo quise contarle un cuento, ¿sabe? Pero el encono me ha traicionado. Dicen, vecina, que era toda ternura la que murió.

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porque te dio la luz y te ha negado el abrigo. 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

Qué sábado, ¿eh? Buenos días, oyentes de Radio Argentina. Buenos días, fieles oyentes de La Peña de Argentina. Sábado particular, la ciudad de Ushuaia, el día de hoy, por cuestiones laborales, cuestiones que tienen que ver con mejorar el servicio de energía, la Dirección Provincial de Energía está haciendo cortes programados en diferentes puntos de la ciudad de Ushuaia. Por eso que Radio Argentina no estuvo al aire un par de horas, nada más. Ya restituido la corriente eléctrica, la energía, Radio Argentina comienza con su transmisión y, por supuesto, con La Peña de Argentina a partir de las 12. No pudimos disfrutar de Betty y Cachito Espinillo con esa muy linda propuesta que es Encuentro Santiagueño, el noroeste y su gente. Seguramente está escuchando ahora Betty. Cariño para vos, cariño para Cachito Espinillo. Gracias por todo lo que hacen con respecto a esto de la cultura, a esto de difundir el folclore argentino, tan bien que ellos lo hacen. Pero bueno, comenzamos La Peña de Argentina, hoy sábado 6 de junio, estamos muy cerca de la Fiesta Nacional de la Noche Más Larga. La ciudad de Ushuaia organiza, la municipalidad, como todos los años, un muy buen evento. Este año no van a venir artistas a nivel nacional, pero tenemos una muy buena cartelera de artistas locales de la ciudad de Ushuaia, de Tolhuin y de Río Grande. Todavía no está definido todos los artistas que van a estar, pero ya hay algunos que por las redes sociales han comentado que fueron convocados, invitados y que van a ser parte de este hermoso evento que es la Fiesta Nacional de la Noche Más Larga. Pero bueno, hablando de eventos importantes, hace poquitito nomás fue el Día de la Provincia. Cada primero de junio se celebra el Día de la Provincia de Tierra del Fuego, Antártida e Islas del Atlántico Sur. Esta fecha conmemora la jura y sanción de la Constitución Provincial en el año 1991. El hecho que marcó el nacimiento formal de este territorio como Estado Federal y dejó atrás su etapa como territorio nacional. Pero su comienzo se remonta al 26 de abril del año 1990, cuando el Congreso de la Nación sancionó la ley número 23.775, oficializando la creación de la provincia de Tierra del Fuego, Antártida e Islas del Atlántico Sur. Por eso, primero de junio, Día de la Provincia.

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2: Muy buenas tardes a todos. Mi nombre es Aide Romero, aquí como cada sábado en compañía de la Peña de Argentina. Y quiero saludar a toda la audiencia.

La música del 2x4 también está en la peña de Argentina, porque el tango es argentino y el tango también es parte del folclore. Viste que a veces, capaz que yo mismo he cometido el error de decir el folclore y el tango también es parte de nuestro folclore, nuestra música, música ciudadana, el 2x4. En este caso, en el bandoneón de Rodolfo Medero, un excelente músico, milonga de mis amores, es lo que compartía con ustedes, que la música corresponde a Pedro Lorenz y en este caso nadie la cantó, pero la letra es de José María Contursi. De paso, con esto saludamos a toda la gente que está en esto de la movida del tango del 2x4. Saludo para ustedes. No tengo información, busco en las redes, no sé cómo buscarlo, honestamente, la verdad, para comentarle. Sé que me parece que los domingos saben juntarse en el Club 1210 y no sé qué en otro lugar. Pero bueno, saludamos. De paso, saludo a María, María Rodríguez, cariño grande para usted, señora. Debe estar escuchando a la Peña de Argentina y una gran bailarina de tango. Anteriormente, Samba de Amor en Vuelo, la voz indiscutible de, qué decir, la señora Tamara Castro. Cariño grande para todos los oyentes, todos los que gustan de esta samba, muy tranquila, muy linda, muy dulce. Teníamos como separador la voz de la profesora Aide Romero, que ya le voy a comentar algo con respecto a la, esta señora tan querida. Y habíamos empezado con el señor Walter Buscemi, autor e intérprete de esto de Tierra del Fuego Vive. Y esto venía en relación a que el primero de junio fue el aniversario de la provincia. 35 años la provincia de Tierra del Fuego. No me entraba la segunda. 35, ¿no? No me entraba la... Estaba sacando cuentas rapidito, 35 años cumplió nuestra queridísima provincia. Provincia número 23 de nuestro mapa, me estaba olvidando, debo agradecer, primero que nada, me olvidé del señor Tomás Moral, quien en algún momento, hace allá 16 años, este es el año número 16, que estamos en el estudio Ernesto Montiel de Radio Argentina, LRF 780. Gracias, Tomasito, allá por la provincia de Misiones, descansando y disfrutando de la vida, como se merece. Muchísimas gracias, gracias a la actual dirección de la radio, que todavía nos abre la puerta. No me abre la puerta, yo tengo llave, así que no le yo entro. Gracias por permitirme seguir haciendo la Peña de Argentina. Gracias a mi familia y gracias a los oyentes que tempranito estuvieron preguntando. El Poncho, por ejemplo, mandó un mensajito muy temprano diciendo, ¿qué pasó? ¿Hay radio? ¿No hay programa hoy? Pedro, lamentablemente hay programa hoy, está la Peña de Argentina al aire. Lamento por los oyentes que dijeron, vamos a descansar, en serio. No. La alegría dura poco, así que estamos en el aire. Así que gracias, Poncho, por la preocupación. Gracias a Rosalía, que tempranito también preguntó, ¿hay programa o no hay programa? Acá estamos en el éter de la 98.1. 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Hay gente que dice, no tengo radio, puede ser, y el celular no. Baje, hay aplicaciones diferentes, yo no sé ninguna el nombre particular, pero hay aplicaciones donde usted puede buscar Radio Argentina de Ushuaia y la va a encontrar. Ahí nomás, pic, baja la aplicación y nos escucha a través de la aplicación o www.radioargentinaushuaia.com. María, beso grande, le gustó la milonga, sí. Esta milonga, este intérprete, este Rodolfo Medero, me lo pasó un muchacho amigo, viste, por las redes sociales. Hizo una nota en algún momento donde le preguntaban sobre su relación con Astor Piazzolla y él contó una muy linda historia que Rodolfo Medero vivió con Astor Piazzolla. Así que ahí nada más dije, mira, cierto, pues hicimos a buscar algo de material. Bueno, encontramos esto para compartir con usted. Me alegro que te haya gustado, María. Muchísimas gracias. Nos vemos hoy a la tarde, María. No te olvides, hoy a las 4 de la tarde. Sí, tenemos ensayo, el grupo de danza nativa. Los de ahora, no voy a decir que volvió de vuelta a los escenarios, no, pero tenemos una invitación muy particular, muy especial. El profesor, nuestro director, Rodolfo Dajas,
Quien hoy no me puede acompañar, problemas de salud, lo tienen ahí en la cama. Y este empezó a hibernar, ¿viste cómo son los osos? Que llega el frío y se hibernan. Este se metió ahí, me parece. Nos han invitado en un evento muy particular para hacer algunas danzas que el grupo Los de Ahora, en algún momento los subíamos al escenario y esas danzas no las están haciendo otros grupos de danza, en serio, Nosotros hemos charlado con Rodolfo, que es el que sabe realmente de danzas, con respecto a la variedad de danzas que tenemos en nuestro país. Es grandísima, la verdad. No diría incontable, pero son muchas, muy muchas. Y algunas de esas danzas que hacemos, grupo Los de Ahora, las otras agrupaciones no la tienen en cuenta, no la practican, no practican otra. Entonces, nos invitaron a un evento y vamos a ensayar para participar de ese evento con danzas que a lo mejor no hacen otro grupo de danza. Por eso, ya que estamos hablando de danzas, le comento, ya hace un par de años, el año 2023 fue la primera, que comenzamos a organizar el Encuentro de Danzas Folclóricas Argentinas. Por supuesto, acompañado por la Municipalidad de la Ciudad de Ushuaia, y la idea primaria con que nació esto es de poder subir al escenario esas danzas que los profesores, las profesoras, saben, han aprendido, conocen bien, pero no la bailan con tanta continuidad. Ustedes vieron que cuando vamos a las peñas, a los eventos, cambió un poquito eso, eso debo ser honesto. Pero bueno, pues en su mayoría bailamos más o menos los mismos ritmos, ¿viste? Se suben con gatos, chacareras, samba, escondido, remedio. Y hay otras danzas para bailar que son muy lindas, la verdad. Y la vestimenta con la cual esa danza fue creada también es muy linda, muy particular. Con esa idea nació este Encuentro de Danzas Folclóricas Argentinas, que este año también los vamos a realizar. Esto está, como siempre, enmarcado dentro de lo que es el aniversario de la ciudad de Ushuaia, allá en el mes de octubre. Ya vamos a empezar a contactarnos con los profesores con respecto a esto del próximo Encuentro de Danzas Folclóricas. Bueno, aprovecho para seguir saludando. La única forma de pagar deudas es esta, saludando. Rodolfo dice que está escuchando. Yo no sé, yo la verdad, este muchacho la verdad no es muy creíble. Discúlpeme que lo diga así al aire con tanta liviandad, pero no es muy creíble. No sé, yo ya la verdad dudo de tanto de este hombre. Ya va a venir tranquilito acá al programa y ahí vamos a conversar en serio. Les comento, hoy hay una gran feria de emprendedores en el Colegio Técnico Provincial Olga B. de Arco. Sábado 6, domingo 7 de junio, de 14 a 20 horas. Esto lo organiza la Asociación Cooperadora y, como ya sabemos, el Colegio Técnico queda ahí sobre Gobernador Paz al 1600, frente a lo que es el Paseo del Centenario y a la rotonda, que ya las conocemos también. Y hay otra feria que no la tengo acá a mano, no importa. Ya en el próximo les voy a comentar bien a qué refiere la próxima. Pero sí, el próximo viernes 12 de junio se viene la Gran Peña Norteña. Sí, la Gran Peña Norteña, viernes 12 de julio a partir de las 22 horas. Esto va a ser en el Café Latino Gualanica 140. Grandes artistas en vivo van a ver en el escenario. Va a haber empanadas, por supuesto, norteñas, sorteos, sorpresas. ¿Cuál es la consigna? Vení con la camiseta de Argentina y participar por premios, ¿eh? Folclore, amigos, buena comida y toda la pasión mundialista en una noche imperdible. Esto es el próximo viernes 12 de junio, Gran Peña Norteña. Y esto me lo hizo saber los amigos de Sur Andino, ¿eh? 1551-7938. Y hablando de Sur Andino, comparto con ustedes algo de material que me hicieron llegar a la Peña de Argentina.

15-51-79-38, pido disculpas, me falló un archivo, uno usa un programa para pasar música, y bueno, me falló un archivo de música, no sé por qué, yo lo probé, yo tengo la costumbre, norma ya de todo lo que pasamos acá al aire, todo lo que yo traigo para compartir, lo escucho en mi casa, siempre lo escucho para saber que esté bien el sonido, que no haya ninguna interrupción, ¿viste? Porque a veces puede pasar. Y en mi casa andaba bien, pero bueno, qué sé yo, ¿viste? Cómo es la tecnología, lo supera uno, ¿no es cierto? Gracias a la gente que se está comunicando, disculpen que no puedo atender el teléfono directo, estoy solo. Rodolfo Dajas hoy no viene, la dirección de la radio estuvo hace un ratito organizando el tema de que cuando se corta la luz, cuando hay que reiniciar todo el sistema de la radio, no es tan sencillo, ¿eh? No es que viene la luz y uno ping, aprieta un botón y sale. No, hay que hacer todo un proceso para reiniciar los equipos, las computadoras, para que la radio siga saliendo a través de internet como lo está haciendo actualmente, www.radioargentinaushuaia.com. Me habían preguntado hace un ratito, tipo 11 y pico, que no estaba saliendo, claro, recién estaban, tiene un nombre, reiniciando el sistema para que todo salga bien. Recién se fue el director de la radio, Castellano, la señora Ifi Gajardo, o sea que estoy solo. Por favor, les agradezco a la gente que está llamando en el teléfono, no puedo atender, estoy solo, ¿viste? ¿Qué va a ser más solo que el loco malo, mi amigo Daja? Dice, yo no quiero ser malo, no, en serio, la verdad. Dice que está enfermo, qué es eso, viste cómo es esto, hay que atenderlo, ¿no es cierto? Bueno, ¿qué escuchamos recién? ¿Qué compartí con ustedes? Primero Sur Andino, Todo lo perdí por ti. Y esto tenía relación que yo le estaba diciendo, que se viene la Gran Peña Norteña, previa al Mundial. Esto va a ser el viernes 12 de junio, 22 horas en el Café Latino, Gualanica 140, usted ya conoce ese lugar, ¿eh? Va a haber grandes artistas en vivo, unas riquísimas empanadas norteñas, sorteos, sorpresas durante toda la noche. ¿Qué es lo que te están diciendo? Vení con la camiseta de Argentina y participar por premios. Va a haber folclore, como siempre, amigos, buena comida y toda la pasión mundialista en una noche imperdible. Viernes 12 de junio en Café Latino. Por eso escuchábamos con ustedes algo que me compartieron, les agradezco mucho a la gente de Sur Andino. Gracias, en serio, Todo lo perdí por ti. Y después, la chacarerata santiagueña. En este caso, ritmo de escondido, el Sacha Pollo.

Vamos a seguir con la música. Tengo cosas para contarle. Vamos con una efeméride. Pero hace un ratito no, les había dicho que tenía como separadora a la señora Aide Romero. Esto era porque vi por los... La televisión pública fueguina tiene un programa, no me acuerdo cómo se llama, la verdad. El archivista me parece que es, no estoy seguro. Y bueno, por ahí pasan algunas imágenes que tienen que ver con programas o filmaciones o eventos que han pasado en la ciudad de Ushuaia hace unos cuantos años atrás. Y en eso, un programa que se daba acá a la tarde, me parece, en la ciudad de Ushuaia, en el año 2004, y estaban bailando Amigos para el Folclore. Sí, exactamente. Ese grupo de danzas tan tradicional de nuestra ciudad. Y en este caso, Amigos para el Folclore, en ese momento estaba a cargo de la profesora Aide Romero y el joven Rubén Borra, que lo veíamos ahí bailando en el escenario. Rubén, y el otro era... Recién estaba diciendo que si no anoto me olvido. Me sale el chueco, pero bueno, mal. No me acuerdo el nombre ahora. Aparecen bailando ahí. Por eso me acordé, por eso puse como separador Aide Romero. Una muy linda filmación que yo se lo compartí como para que vean, y es lindo esto de que queden esos recuerdos, que no hace tanto, pero hace bastante. O sea, ¿qué querés decir con esto? No hace tanto, fue en el 2004, 22 años, no es tanto, pero 22 años, ¿cómo pasa el tiempo, no? Igual todavía nosotros, la verdad, Rubén, la verdad, señora Aide, todavía somos jovencitos, así que fue muy grato ver ese video, y gracias a Aide también por hacérmelo llegar.

15-51-79-38 va a ser lo más cómodo, porque, y si no, acérquese, Perón Sur 248, las puertas están abiertas del estudio Ernesto Montiel. Siempre decimos, quiere acercarse, venga, venga, comparta con nosotros algo. La verdad, sería muy grato recibir gente amiga. La semana pasada estuvieron músico Alex, la verdad, fantástico como cantó. A mí me gustó muchísimo, imagino que a usted también. Así que cualquier músico que desee venir a la radio, tiene las puertas abiertas. Pero bueno, vamos con música. La tecnología me está superando. Va, un día más en su vida, ¿no es cierto? No, quiero compartir con ustedes algo de las efemérides folclóricas. Esto tiene que ver con la Fundación de Tucumán. La historia de la Fundación de San Miguel de Tucumán se divide en dos importantes acontecimientos. Primera fundación se realizó originalmente el 31 de mayo de 1565 por el conquistador español Diego de Villarroel de Ibatín. La fundó bajo el nombre original de San Miguel de Tucumán y Nueva Tierra de Promisión. Durante años, este asentamiento original sufrió diferentes ataques de los indígenas, inundaciones y aislamiento. Tiempo después, sufrió un traslado y fundación definitiva. Debido a las dificultades vividas, como había mencionado recién, el 29 de septiembre, pero de 1685, la ciudad fue trasladada a su ubicación actual, a orillas del río Salí, consolidando lo que hoy es el núcleo urbano de la provincia. Por otro lado, la provincia de Tucumán, como entidad política independiente, surgió mucho tiempo después. El 22 de marzo del año 1820, cuando el gobernador Bernabé Araos disolvió los antiguos vínculos y estableció la efímera República Federal de Tucumán. Tras la independencia de los territorios vecinos, Santiago del Estero y Catamarca, Tucumán quedó conformada con los límites que actualmente la conocemos.

0: Muchísimas gracias. Siguen llegando mensajitos, gracias, la verdad, al 1551-7938. Disculpe si alguien estuvo llamando al teléfono directo. No puedo atender, estoy solo. Me dejaron solo como loco malo. Pero bueno, les traigo buena música como todos los fines de semana acá en la Peña de Argentina. Habíamos empezado bloquecito de voces femeninas, ¿eh? Realmente, primero la señora Mercedes Sosa, la voz de Latinoamérica al Jardín de la República, decía obviamente tucumana ella. Esto tenía que ver con la fundación, la primera fundación de San Miguel de Tucumán. Después Natalia Barrio Nuevo, acompañada por Ramiro González, una muy linda samba, Entre tu amor y mi amor. Hemos hablado en algún momento, Natalia, que estuvo en la ciudad de Ushuaia, participó en una de las fiestas nacional de la noche más larga, la invitó a subir al escenario Franquito Andrada, invitó para que la acompañe en el escenario en una de las fiestas, creo que fue en el 2024, si no me equivoco, ¿eh? Y estuvo también tocando esa noche, la noche anterior creo que fue ahí en Latino. Fuimos a verla nosotros, la verdad nos gusta. Es una muy linda intérprete, una linda persona. Así que bueno, compartíamos con ustedes esto que decía Entre tu amor y mi amor. Y cerrábamos con la señora Suna Rocha, acompañada por Perla Aguirre, Cueca Cuyana, La Plumita. Que dicho sea de paso, perdón, pero Suna Rocha también estuvo en la ciudad de Ushuaia. Nosotros fuimos a verla hace un par de años cuando estuvo en... Es lo que yo recuerdo, a lo mejor estuvo anteriormente y yo no estuve presente, no participé, pero esta vez que vino, hizo una presentación en la Casa de la Cultura, en la sala Nini Marshall de la Casa de la Cultura, que se llama Enriqueta Gastelumendi, por la duda. Ahí hizo una presentación y me acuerdo que quiso bailar un gato y lo invitó a Jonathan Ramos, él la acompañó, Johnny Malambo, él la acompañó ahí a bailar en el escenario aquella noche. ¿Cuánto hace? No me acuerdo, qué sé yo, la verdad no sé, 8 años, 10 a lo mejor, menos, qué sé yo, no me acuerdo. Mi memoria no es tan buena, Ya le dije a 1551-7938, seguramente Inelia está escuchando. El sábado, la semana pasada, me mandó un mensajito. Muchísimas gracias, Inelia. Sabe que la queremos mucho. Cuídese, gracias por escuchar La Peña de Argentina. Carmen y Daniel nos acompañan todos los sábados. Muchísimas gracias, saludo para ustedes. Zulema, sí, me mandaste un mensajito tempranito, beso, gracias por estar ahí conectada. María y el Gaucho Barría, el sábado pasado me ha dicho que no pudieron escuchar, cuestiones personales lo habían tenido un poquito alejado. A lo mejor ahora está, sintonizando la 98.1, si estás ahí. Saludo María, saludos al Gaucho Barría y Willy y Pato, o Pato y Willy, para ser mejor hablado. Cariño para ustedes, titulares de Las 5 Estrellas. Estuve viendo lo que una de tus hijas le trajo acá al señor, a la señora Ife Gajardo y a Roberto Castellano. Me gustó muchísimo, Felicitaciones, la verdad. Si ustedes quieren, me autorizan, Willy, decime, yo mando un mensajito y lo comento, que lo hizo tu hija, La verdad, me gustó muchísimo, Ya había saludado, por supuesto, a Aide Romero y al señor Rubén Borra. Cariño para ustedes. La señora Marlene también escucha La Peña de Argentina. Cariño para usted. Gracias por sintonizarnos. Y también están Mili y Samuel. De paso les comento antes... miren la hora que están, que ir a la pauta. Antes les comento que se viene la tercera edición de La Peña Matera. Sembrando Tradiciones, lo organiza Sembrando Chacarera. Esto va a ser el domingo 14 de junio a las 16 horas en la escuela número 41, Mario Benedetti. ¿Cuál es la escuela 41? La del Pipo, es la 41. Artistas invitados: Canto Alegre, Nativos Fueguinos, Fabricio Arista, Vestigios del Fuego, Tierra Gaucha, Folclore en Zapatillas, Añoranzas, Juan Vanegas y Miguel Galván, Habrá una linda cantina para degustar. No olvide, traiga su termo, traiga su mate. Esa es la idea de esta Peña Matera, Sembrando Tradiciones. Tiene un bono contribución, nada más que de 5.000 pesitos. domingo 14 de junio, 16 horas, en la escuela número 41. Bueno, vamos con una cancioncita más, después tenemos que ir a la pauta publicitaria y después seguimos con más música. ¿Qué desea? Acompáñeme a la Peña de Argentina.
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Muchísimas gracias a los oyentes por la paciencia, sí, la paciencia de esperar que para que volvamos al aire con la Peña de Argentina. Obviamente, siempre decimos, la radio tiene que vivir, tiene que tener esta pauta publicitaria. Una radio, como en sí, tiene un alto costo de mantenimiento y la única forma es con los auspiciantes, ¿eh? Si quiere auspiciar a la Peña de Argentina, bienvenidos, ¿eh? La verdad, no nos molesta, no nos ofende. Gracias por esperarnos. Gracias a la gente que sigue mandando mensajitos al 1551-7938. Tenemos gente a través de www.radioargentinaushuaia.com. Narda seguramente debe estar allá en su Salta querida, escuchando la Peña de Argentina. Beso grande, Narda. El nene hoy no pudo venir. Está medio enfermito, medio engripado, ya anduvo toda la semana así con alto de temperatura, engripado. Aunque no parezca, los virus también lo atacan a él. Es raro, porque él es un bicho más, pero bueno, los virus también parece que esta vez le afectaron un poquito, ¿eh? Antes de ir a la pauta publicitaria, un chamamecito, los criollos de la salada, decían el caraicho, ¿eh? Les comento que la Peña de Argentina hace 16 años que está en el estudio Ernesto Montiel difundiendo parte de nuestra cultura como es el folclore argentino. Así que muchísimas gracias a la gente que nos acompaña desde hace mucho o la gente que se suma hace poco. Siempre es bueno que nosotros podamos tener oyentes del otro lado. Uno lo hace, yo siempre lo digo honestamente, yo hago esto porque me gusta, la verdad, me agrada esto de venir, difundir el folclore, parte de lo que hacemos, lo que hacen los diferentes grupos. Hay mucha gente trabajando todavía en el folclore argentino, profesoras, profesores, gente que le gusta, realmente ama, lo tiene como pasión. Eso es bueno. Entonces nosotros tratamos de difundir. Siempre decimos, aquel que haga algún evento que tiene que ver con la cultura, bienvenido, acérquese, nosotros desde la Peña de Argentina le vamos a dar difusión, por supuesto, ¿eh? Bueno, hablando de cosas, hoy tempranito hablaba con Betty Espinillo. Betty, está escuchando, me llamó por teléfono, cariño para vos, para Cachito. Expo Emprendimiento Edición Mundial. Esto va a ser en el Estadio Cochocho Vargas, acá de la Municipalidad de Ushuaia. Sábado 6 y domingo 7 de junio de 14 a 20 horas. Esto va a haber gastronomía, artesanías, diseño, producción local. Venía a conocer y recorrer los diferentes emprendimientos locales, propuestas gastronómicas, producción regional y distintos espacios de exposición y comercialización. También va a estar el mercado concentrador. En el Cochocho Vargas, sábados y domingo, sábado 6, domingo 7, de 14 a 20 horas. Hacemos una mención particular. De 14 a 15 horas está la hora silenciosa. Sí, de 14 a 15 horas va a estar la hora silenciosa. No va a haber música de fondo, se tratará de hacer el mayor silencio posible. Así que, quiera acercarse, sábado 6, domingo 7, en el microestadio Cochocho Vargas va a estar el Expo Emprendimiento. Y hablando de emprendimiento, ya le dije lo de la feria. Dos cositas. Una, va a haber un certamen provincial de malambo y danza. El nombre es Legado Fueguino. Esto va a ser el 27 de junio. Lo organiza la Academia Francisco Minquiol. Esto es en la ciudad de Río Grande. Nuestra danza, nuestra historia, nuestro legado. Va a estar dando inicio a las 18 horas. Esto va a ser en el Paseo del Muelle. El 27 de junio, certamen provincial de malambo y danza, se llama Legado Fueguino, ¿eh? Pero con esto de las actividades, los diferentes eventos, ¿dónde está? Acá está. Nuestro querido Vale Ushuaia, que estuvo cumpliendo años hace poquito, discúlpenme, los directores, los profesores, estuvo cumpliendo años hace muy poco el Vale Ushuaia. Está organizando primer certamen Abrazos Fueguinos, se llama, ¿eh? ¿Cómo inscribirse? Acá por las redes sociales, si no, ahora te paso un teléfono, ¿eh? Uno puede inscribirse
va a haber un formulario el cual tiene que completarlo, tiene que descargar, completarlo. De esa forma se inscribe, va para participar el 4 de julio. 4 de julio en el Centro Cultural Estafadores. Teléfono 15 51 30 66. 51 30 66. Otro teléfono es obviamente de Ushuaia, 15 60 7126 7126, y si no 15 64 13 76, y si no en las redes sociales busque el Ballet Ushuaia y ahí va a encontrar. También es el primer certamen Abrazos Fueguinos. Esto va a ser el 4 de julio. La verdad, interesante las propuestas. Esto de tener siempre ahí el folclore presente, la verdad, una maravilla. Felicitaciones. Trataremos de estar en los dos eventos, el de Río Grande y el de acá de Ushuaia. ¿Cómo vamos a hacer? Bueno, yo no sé, ya veremos, le buscaremos la vuelta. Hablando de difundir, yo le comenté que, usted ya lo sabe, perdón que sea repetitivo, los artistas empiezan a sacar materiales nuevos, ya están difundiendo, y a veces lo hacen por las redes sociales. En este caso, por suerte, la que está en la parte de prensa me hizo llegar un nuevo lanzamiento, y les comento, Rally Barrio Nuevo lanza su nuevo disco, El Camino del Solgo. Uy, disculpe. Dice, hay discos que se graban y discos que se cultivan. Rally Barrio Nuevo presenta su nuevo trabajo, El Camino del Solgo, una obra que marca su regreso a las composiciones inéditas, con un necesario periodo de maduración, silencio y búsqueda interna. Si nada necesitas, ¿por qué ocupas tanto tus horas en esto? El Camino del Solgo no es solo un título, es una pregunta que busca la respuesta en los sonidos, en las huellas del tiempo y las experiencias. Es un álbum que no se forzó, llegó cuando estuvo listo, con la paciencia de quien sabe que ciertas obras necesitan su propio tiempo para tomar forma. El lanzamiento del nuevo disco llegará acompañado de una gira nacional por las principales salas de nuestro país entre los meses de julio y diciembre. Una experiencia íntima y potente a la vez, donde el nuevo material podrá vivirse en toda su dimensión. ¿Qué significa la palabra solgo? Solgo es un personaje central en la literatura. El relato utiliza la figura del solgo, para reflexionar sobre la pasión por el arte, la libertad y el desinterés por la fama y por el dinero.

0: mucha felicidad y sigan dando cultura al país. Gracias, Vitillo Ábalos, los quiere mucho.
1: Una región inmensa, aprisionada en mil sueños. Igual que un áspero poncho de un parduzco amarillento. En su angustia permanente se acuna en un grito viejo, mientras se afana mostrando las entrañas de su suelo. La región de la aventura, el sempiterno desierto, solo con torres erguidas en ansiedad de progreso, un alarido estridente revuelve el polvo reseco, que ansía mostrar las arcas con mil tesoros dispersos. Patagonia, Patagonia, tu voz se convierte en eco para perderse lejana como una lengua de fuego, cansada de arder tu furia en la hoguera del lamento, cuando quedas en la ausencia, adormecida en tus cerros. ¿Cuándo llegará la hora, el ahora de tu tiempo, poncho indio de mi patria, tibio, ancho y altanero? Sola en tu destino sur, con ñanduces y chulengos, tienes algo de alegría cuando se agrandan tus pueblos, pero aún con tus raíces no retienes al viajero que siempre horizonte arriba deja un adiós sin regresos. Tan solo a veces parece dar razones a tu anhelo si comen el calafate y escalan el chenque viejo. Más detrás de ese proverbio hay afanes terruñeros, porque es ansiedad de muchos ser nacidos en tu seno, nacer en la misma fuente de un pasado tesonero, donde el cántaro se llena en que bebe el mundo entero. ¿Cuándo llegará la hora, de la hora de tu tiempo, aurora sur del camino, trepanador y pionero? 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
2: vamos a tener un programa en otro nivel. Nos vamos para arriba. Nos vamos a poner en los zapatos de las mujeres escaladoras, con las manos en contacto con la tierra, con las rocas, con la energía de los minerales, pero además esa curiosidad permanente de descubrir nuevos lugares, buscar las cumbres, buscar la altura. Se me ocurre que también hay una exploración interior en cada ascenso, un diálogo entre el cuerpo y el espíritu. Como en la vida misma, escalar exige coraje, resistencia, concentración y un deseo permanente de superación. Y cada cima es un logro, y cada caída es una lección, y cada ascenso un paisaje nuevo en el alma, una vivencia para atesorar. Y en el instante que se revela ese paisaje infinito, se detiene el mundo, y las alturas se transforman en espejo de los sueños. Por un momento se puede ver en perspectiva, sentirse pájaro, sentirse nube, sentirse viento. Ellas, las escaladoras, también enseñan a otras y otros a llegar más alto. En la preparación para las alturas hay un trabajo diario, una disciplina que va más allá del deporte. Es un camino de autoconocimiento. Entrenar la respiración para adaptarse a las alturas, conocer cada músculo del cuerpo, cada paso, cada paisaje desconocido, aprender a planear itinerarios, saber utilizar las herramientas, saber racionar los recursos, y seguramente muchas otras cosas más que hoy aprenderemos. Las mujeres escaladoras nos invitan a elevarnos, a mirar un poco más allá, y nos recuerdan que siempre hay un nuevo horizonte esperándonos. Mi nombre es Gabriela Carel, soy cantora de la Patagonia. Bienvenidas, bienvenidos al 33º programa de Mujer Patagonia.
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Hola, ¿cómo les va, querida audiencia? Qué lindo volver a reencontrarnos en este momentito de la semana que nos tomamos para conocer historias de mujeres que trabajan desde aquí, desde la Patagonia, tejiendo identidad. Y bueno, hoy quiero contarles que ella, nuestra invitada, es una maestra rural, mamá, y fue haciendo su camino en la vida hasta convertirse en una mentora de escalada. Es nacida en el

0: Entre Ríos, fuera de la Patagonia, pero se crió en la provincia de Chubut y actualmente está radicada en Perito Moreno, provincia de Santa Cruz. Y en este momento está liderando ya desde hace varios años, ahora nos va a contar, un colectivo de mujeres que se llama Mujeres a la Roca, que promueve la escalada inclusiva para madres, hijas, amigas. Su trabajo combina la práctica deportiva con el respeto al paisaje y la construcción de redes de sostén. Su nombre es Luisina Monente y les cuento que como justo la pescamos visitando parientes, en vez de tenerla telefónicamente, hoy estamos con la invitada aquí en el estudio. Así que en un ratito nada más se las voy a presentar.
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0: Bueno, Luisina, qué lindo que estés acá en el estudio con nosotros. Bienvenida.
2: Gracias, muchas gracias, Gaby. La verdad que estoy muy feliz de estar acá y bueno, y de coincidir, ¿no? Como eso. La verdad que me agarraste de sorpresa y fue
0: ¡wow! Fue un flash. Vamos a contarle a la audiencia que yo conozco a tu hermana, pero en realidad fue casual que te encontré, porque quería encontrar una persona que haga escalada, ¿no? Que sea andinista, que tenga esta profesión que vos tenés. Entonces siempre hago como eso, ¿no? Como pienso qué puede ser para el próximo programa, que sea diferente del anterior, que sea de otro lugar, porque la anterior fue de Tierra del Fuego y era una persona que hacía huerta. Entonces digo, bueno, que sea algo distinto, que sea de Santa Cruz. Entonces puse Santa Cruz, escalada, y bueno, y mujer, ¿viste? Todas esas cosas, y me salió, como estás con el proyecto de Mujeres en la Roca, me salió tu nombre, y tu apellido me sonó, porque la conozco a tu hermana, que vive acá en Rawson. ¡Qué loco! Entonces le mando, ¿tendrás algún parentesco con Luisina Monente? ¡Es mi hermana! Y mañana llega Rawson. Bueno, es un flash. Hermoso, ¿viste? Las vueltas del destino.
2: Totalmente, sí, tal cual. La verdad que muy hermoso este reencuentro. Y bueno, ni hablar que cuando mi hermana le comenté, me dice, sí, me escribió, re lindo, me dice. Así que ella también en este momento está escuchando, como toda mi familia.
0: Bueno, les mandamos un beso a todos. Bueno, quiero Gracias. Que me cuentes un poquito de cómo fue, porque bueno, en Entre Ríos no hay montañas, pero vos tu infancia la tuviste un poquito en Rawson y después te fuiste para la Corby. ¿Cómo empezó esto de escalar?
2: Contame. Bueno, te cuento. Bueno, yo la verdad es que solamente nací en Entre Ríos. Mi familia desde los 8 meses me trajeron a vivir a esta hermosa Patagonia, al sur, al mar, y bueno, y me crié acá. Y me formé como profesional, como maestra, y bueno, y toda mi profesión la ejercí en Lago Puelo. Ahí fue donde más, y también conocí la montaña y empecé a escalar. Ahí fue todo mi comienzo en la escalada deportiva. En Bolsón y todos los alrededores, El Hoyo, de Puyén, como toda esa zona tan maravillosa, rodeada de una naturaleza, un paisaje que la realidad que es alucinante, ¿no?
0: Claro,
2: nuestra Patagonia.
0: Le contamos a la gente que en este lugar donde estamos, que es Rawson, que es el de tu infancia, no hay montañas, vivimos en el mar, pero en esta misma provincia de Chubut, que va del mar a la cordillera, en la zona de la cordillera están todos esos pueblos que estaba nombrando recién Luisina, que son Lago Puelo, El Hoyo, bueno, Epuyén, toda la zona de la comarca andina, que bueno, como dice, andina es porque está en la cordillera de los Andes y ahí tenés muchas montañas y muchos lugares, ¿no?
2: Sí, sí. Y bueno, y obviamente que uno de los lugares de escalada acá en Chubut, que también es súper alucinante y que también es a donde yo más experimenté, que es Piedra Parada en Gualjaina, que la realidad que ese lugar es totalmente fascinante. Y bueno, y tiene nuestro gran río Chubut que llega hasta acá y sale en este mar maravilloso. Y bueno, y así nos unimos también, ¿no? De punta a punta. Creo que eso es hermosa nuestra Patagonia, es increíble.
0: Sí, totalmente. ¿Y cómo fue? ¿Tomaste clases o te empezaste a aventurar o qué?
2: Y mis comienzos en la escalada deportiva fueron directamente en la roca, con amigos, con amigas. Obviamente que la que me invitó fue una amiga. Y bueno, y siempre éramos muy poquitas, siempre fuimos dos, tres, y la mayoría siempre eran varones, nos espejábamos con los varones. Y bueno, y como vivir en esos entornos también te lleva a invitar, ¿no? Como, si che, vamos, te va a encantar, te va a gustar, vení a probar. Y bueno, y así surgió. Y bueno, y después comencé a ir a las palestras, ahí conocí lo que era una palestra. Y bueno, y de a poquito, como, nada, la pasión. La pasión por algo que a uno le gusta, ¿no?
0: ¿Querés contar qué es una palestra para los...?
2: Una palestra es un muro donde se encuentran tomas que son presas, que se arman, ¿no? Y se atornillan a un fenólico, y eso es lo que se usa para agarrarse. Que simula una roca natural, ¿no?
0: Entonces ahí podés entrenar.
2: Y ahí se usa para entrenar,
0: y
2: tal cual.
0: Tomar clases o dar clases. En este caso, ¿vos ahora ya estás enseñando a otros?
2: Sí, ya llevo hace muchos años. Yo escalo hace más de 15 años. Empecé a dar clases en infancias porque también mi profesión, ¿no? Por ser seño, terminé como eso, iniciándome en la escalada infantil, cuando todavía no era deporte olímpico. Entonces era como gestionar, ¿no?, todos los encuentros infantiles con muchas personas de Esquel, bueno, Bariloche, Villa Langostura, bueno, todo lo que es la de aquella zona, ¿no? Uh-huh. Y bueno, y ahí me empecé a formar. Soy monitora de escalada deportiva de la FASA, que es la Federación de Andinismo Argentina.
0: ¿Qué quiere decir monitora de escalada?
2: Monitora de escalada quiere decir que tenés la capacidad, ¿no?, para poder enseñar tanto el movimiento con la complejidad del manejo de equipo, que es lo que se lleva para poder ascender. Uh-huh. Esa sería como la parte de monitora. Y bueno, y ni hablar que toda la parte pedagógica que ya traía fue como, eso también, ¿no?, colabora a que el aprendizaje realmente se pueda transmitir. Así que bueno, y así comencé, y después empecé a moverme por la comarca y empezar a dar clases en varios lugares, como en Bolsón, como en Esquel, como en Trevelin. Bueno, y ahí me fui haciendo, experimentando.
0: Amplia espectro. Y te fuiste para Santa Cruz, a Perito Moreno.
2: Tal cual.
0: Y te llevó la vida.
2: Me llevó la escalada deportiva. Ingresé en un programa educativo del Parque Patagonia. Yo trabajo para ese lugar. Este año fue mi segunda temporada. Ingresé en el área de las comunidades, que es de educación infantil, educación ambiental infantil. Y bueno, y llevábamos los niños a escalar y a conocer su lugar, que es una parte, ¿no?, del cañadón Caracoles, que termina en el Cueva de las Manos, de ahí de Santa Cruz.
0: ¡Qué hermoso!
2: Y bueno, y ni hablar que su roca es increíble, súper adherente, te abraza, es muy maravillosa. La verdad que es una zona increíble, es una roca que tiene millones de años. Bueno, Walhaina también, la verdad que piedra parada, llevar niños a experimentar, ¿no?, como el ascender, la experiencia de subir, y así poder trasladarlo cada vez a niños más pequeños, y a la masculinidad. Tanto en esos espacios como en altura, como en las áreas de rescate. Bueno, también me formé como en rescate y acceso y posicionamiento por cuerda industrial, que también es un área donde hay mucho masculino. Y bueno, y parte de ahí fue como, bueno, no, hay que sumar a las chicas, hay que hacerlas entrar en este mundo, porque también se puede, porque también existe un equilibrio. Y yo creo que ambas partes, no, o sea, no por dejar de lado al masculino, porque también son importantes, tanto como nosotras, pero creo en el equilibrio de ambas, y creo que eso es lo que enriquece, ¿no?, los espacios.
0: Sí, se me ocurre que, como, digamos, llamar al proyecto Mujeres en la Roca hace que las que tal vez no se animaban, por esta misma razón, ¿no?, de pensar que era un espacio de hombres, o que iba a haber muchos hombres y poquitas mujeres, entonces les daba no sé qué, es como que se animan a dar ese pasito, ¿no?
2: Sí, totalmente, y eso es como animarse, ¿no?, darles la confianza, el conocimiento, trabajar el autoestima, ¿no?, y poder crear esos espacios, que obviamente no es lo mismo estar entre varones que están entre chicas. Y bueno, y nada, y eso yo creo que es el complemento, ¿no? Y bueno, y es eso, motivar a las chicas a que se sumen. Y en los encuentros

0: por lo general, bueno, el primer encuentro, las primeras charlas que empezaron a surgir para Mujeres a la Roca fue en Piedra Parada, en el 2020-21, después del incendio, fue ahí donde fue como, bueno, che, ¿por qué no sumamos más chicas? Estábamos viendo cómo aumentaba, entonces también era cómo interveníamos los espacios naturales, y bueno, y también trabajar un poco la sensibilidad, ¿viste? Como que yo los admiro, los súper respeto, pero viste que por ahí nuestra cultura, ¿no? Del macho fuerte, el rudo, y por ahí es como que también eso es otro movimiento, trabajar el otro lado también está bueno, y como también nosotros tenemos que trabajar la valentía, la fuerza, y también nos es el complemento, ¿no?
1: Claro, equilibrarse.
2: Y eso, me interesa esto que vos decías de la sensibilidad, en este sentido, yo lo que siempre flasheo, he hecho la aventura de, viste, la caminadita, qué sé yo, hasta arriba del dique, por ejemplo, cositas chiquitas. Nunca escalé una montaña altísima. No sé si algún día lo podré hacer, me encantaría. Pero esa sensación de estar ahí arriba, en el silencio absoluto, sin señal de celular, con la inmensidad del paisaje, yo me imagino que debe ser la emoción plena, ¿no? ¿Alguna vez lloraste cuando llegaste
0: ahí? Sí, muchas veces. Claro. Muchas veces. De hecho, yo creo que, por ejemplo, yo siempre digo que, y lo relaciono mucho con la vida, la escalada. La verdad que la escalada para mí, más allá de un deporte, es un estilo de vida. Porque realmente para llegar y lograr objetivos hay que estar sano, hay que ser disciplinado, hay que estar entrenado y tiene su tiempo y su preparación, tanto física como mental. Y bueno, y a veces capaz que la primera vez no te va a salir, pero yo creo que hay que intentarlo. Claro. Todas las veces que sea necesaria hasta que te salga. Y es como la vida, lo vas a intentar todas las veces hasta que te salga. Y lo vas a ir mejorando, y lo vas a ir puliendo, y lo vas a ir madurando, pero bueno, es la voluntad.
2: Bueno, Luis, viste que este programa es re cortito y ya se nos va terminando el tiempo, pero me encanta que hayas venido. Por ahí, para despedirte, si querés contarnos alguna experiencia que tengas así como atesorada, que te acuerdes, alguna anécdota o algo, ¿tenés para contarnos?
0: Sí, por supuesto.
2: Una que sea medio cortita, porque si no acá...
0: Bueno, voy a contar algo, una muy cortita, porque y la voy a contar, fue un encuentro en Boca Toma, cuando todavía estaba un poco más abierto al público, al espacio y a otros escaladores, no solo a los clubes. Hicimos un encuentro de mujeres ahí, fueron más de 20 mujeres a Boca Toma. Mucha gente no conocía el lugar, estando acá, viviendo acá. Y la verdad que trabajar con los elementos, reencontrarte con un lugar natural, el fuego, poder acariciar la roca, poder saber de dónde viene y ver una roca en el medio de la nada es maravilloso. Bien. Y estar ahí y todo lo que se mueve, ¿no? Como la emoción interna del poder, del yo puedo, el yo puedo hacerlo, lo puedo lograr.
2: Me encanta, porque ese es el mensaje que siempre queremos brindar a nuestra audiencia. El decirle a quien está del otro lado de la radio, tenemos en este momento 120 emisoras que escuchan de todo el país y algunas también del exterior. Tenemos emisoras de Chile, de Uruguay, de Paraguay, de Perú, de México, de Miami también tenemos una, de Honduras y de casi todas las provincias argentinas. Y siempre el mensaje es ese, el de cuando se quiere, se puede. Hay que ponerle amor a la vida, al objetivo, sea el de escalar o el que sea, ¿no? Pero vamos por ahí, ese es el mensaje. Bueno, Luisina, me encantó tenerte acá en la radio.
0: Gracias a vos, Gaby.
2: Y bueno, el programa sigue, así que vamos a ir ahora un poquito a la música antes de continuar presentándoles la artista que hoy les quiero contar. Esta canción que les voy a...

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1: Bueno, y vamos a compartir ahora la música de una artista profundamente ligada a las raíces de nuestra Patagonia. Ella es cantora, escritora y divulgadora de la cultura mapuche tehuelche, rionegrina, nacida en Bariloche. Ha dedicado gran parte de su camino a preservar y difundir el mapuzungún, que es la lengua mapuche, las historias, la memoria y la cosmovisión de su pueblo a través de la canción. Con una voz que abraza la identidad y el territorio, sus obras son un puente entre las antiguas sabidurías y las nuevas generaciones. Vamos a escuchar una canción que está íntegramente en lengua mapuzungún. Su nombre es Karina Carriqueo y nos va a cantar Canción de amor entre el sol y la luna.

0: estaba dulcemente cantando Karina Carriqueo, Canción de Amor entre el Sol y la Luna. Y bueno, ya nos vamos alejando porque el tiempo es tirano y el programa, como sabemos, dura esta media horita de encuentro semanal. Escríbanos a las redes sociales, manden mensajitos, arroba Gabriela Carel en Facebook, en Instagram, en YouTube y en TikTok es Gabriela Carel Música, arroba Gabriela Carel Música. Y por supuesto en las plataformas musicales pueden escuchar mis canciones si se quedan con ganas. Durante la semana me siguen escuchando por ahí. Bueno, gracias, gracias enormes a todo el equipo de Radio Municipal de Rawson. En la operación técnica, como siempre, está mi amigo Raúl Roberts. Gracias, Raúl. Y bueno, gracias por supuesto a la Municipalidad de Rawson, al Consejo Deliberante de Rawson y a Sadop Chubut, que nos brindan su apoyo para que este programa sea posible. Y claro que sí, a todos y cada uno de ustedes, que de la mano de las ya 120 emisoras de todo el país y algunas también del exterior, como decíamos hace un ratito, nos van acompañando semana a semana, y cada semana algunita más se va sumando, tiki, tiki, tiki. Me gusta porque cada vez que puedo contactar a una emisora que se suma, es como una emoción y una energía que va girando cada vez más grande. Y hoy vamos a saludar a Radio La Minga 94.7 de Villa Giardino, Córdoba, a FM del Lago 107.5 de Carué, provincia de Buenos Aires. Saludamos también a FM VIP 106.7 de Radatili, Chubut, a Radio Argentina FM 99.3 de San Luis, provincia de San Luis, y a FM Toluín 90.3 de Toluín, Tierra del Fuego. Bueno, hoy son esas cinco y otro día seguimos, porque no podemos nombrar a 120. Estamos toda la media hora, sino. Bueno, hoy tuvimos una charla que nos deja pensando en cómo cada uno de nosotros y de nosotras tenemos nuestras propias montañas, nuestros propios muros, y la vida nos va poniendo de frente a esos desafíos. Y hoy aprendimos que paso a paso, sin apuro, con apoyo y con perseverancia, se puede llegar. Tal vez mucho más alto de lo que imaginamos, pero bueno, lo importante es eso, ¿no? La perseverancia, no renunciar ante las caídas. Les deseo que esa búsqueda sea también la de elevarnos en el propósito, en la razón, en el porqué, elevarnos acompañados siempre en comunidad, y eso tarde o temprano nos va a ayudar a elevarnos en el crecimiento personal. Bueno, que tengan una semana hermosa. Nos encontramos la próxima vuelta. Chau.
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0: La hora en la República Argentina, la hora 19 y 11 minutos. 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
0: Le damos las buenas tardes a toda la audiencia, a toda la comunidad de Ushuaia, a todos los amigos del continente entero. Directamente del estudio Ernesto Montiel, ubicado en Perón Sur 248. Le damos las buenas tardes también a nuestro director, el señor Roberto Castellano, la señora Ifi Gajardo.
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0: comenzando un nuevo programa, hoy sábado, 6 de junio, señores. Comienza nuestro programa.
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0: abrazando el litoral, homenaje a mi madre Griselda Ester y en vida a mi padre Tomás Chamamé Moral. Conduce este programa Ramón Antonio Moral. Todos los sábados de 19 a 22.
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0: Programa distinguido por la Fundación de Don Tránsito Cocomarola. Programas de efemérides, historias, poesías.
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0: Buena música de nuestro acervo cultural. Lo invitamos a escucharnos a través de www.radioargentinaushuaia.com. Se pueden conectar también al Facebook en vivo. El Facebook de Ramón Moral en vivo, se pueden conectar y nos pueden ver y acompañar hasta la hora 22. Nos pueden mandar mensaje de texto al 2901-534599. O bien te comunicás por línea baja a los teléfonos de la radio 2901-445289. Te puedes acercar, si querés, a Radio Argentina, a aquella gente que está están viviendo acá en Ushuaia. Se pueden acercar a Radio Argentina, Perón Sur 248. Estamos en vivo acá, en vivo para toda la ciudad. En vivo para todo Tierra del Juego, para el mundo entero.
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0: Le damos las gracias a Dios, por supuesto, y a la Virgen. Y a mi madre que me acompaña. En este homenaje que le hacemos, también este homenaje va dedicado también para nuestra amiga Alicia Báez.
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0: Todos los amigos que están integrando el coro celestial, que nos acompañan en el más allá, todos los sábados. ¿Cómo están, mis queridos amigos? ¿Cómo está toda la audiencia? ¿Cómo está toda la gente linda? Ya se empiezan a comunicar todos los amigos. Ya empezaron los mensajes de texto. A todos los amigos, muchas gracias. Y bueno, como todos los sábados, queremos saludar, por supuesto, a toda la gente que está cumpliendo años. A toda la gente que está despidiendo al Indio Solari. Saludamos también a toda la gente que se casa, a la gente que se divorcia. Saludamos también a todos los negocios que escuchan Radio Argentina 98.1, la radio más chamamecera de Ushuaia. Radio Argentina, la radio más chamamecera de Ushuaia, Tierra del Fuego.
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0: Vamos a comenzar nuestro programa, mis amigos, como todos los sábados, con buena música. Y comenzamos con nuestro primer bloque musical.
2: Guitarrista, poeta, cantor, investigador de las costumbres folclóricas de Corrientes. Su obra autoral es una enciclopedia de estudio referida a nuestra identidad popular.
3: En Colonia Porvenir, departamento de Goya, nace el autor de mil joyas del acervo regional. Fue un hombre a carta cabal, estudioso e inteligente, que iba pintando fielmente al paisano del lugar. Porque ha sabido palpar las costumbres pueblerinas y los bailes de campiñas, muy bien supo describir. Así pudo proseguir pintando muchos paisajes con un singular lenguaje que lo hacía distinguir. Hombre de lucha sin fin, encauzado a un sentimiento, con su pregonero acento de gran correntinidad, Fue un hombre intelectual y ante todo un pionero, el cantor chamamecero de porte tradicional. Entraron a desvirtuar las obras por él creadas y de sanas humoradas llevaron a otro sitial. Sepámosla rescatar a esta esencia correntina, don Mario Millán Medina, un eterno gran jugador.

0: precursor musical, sus composiciones tienen expresiones chamameceras que serán eternas.
1: Caabí Arroyo ha sido el lugar de nacimiento de aquel que a través del tiempo ha marcado un derrotero. Fue recorriendo senderos quizás nunca imaginado y hoy es considerado gran maestro chamamecero. Un notable creador de obras que están latentes y es un gran referente del chamamé en su expresión. El pueblo de Concepción, antiguo Yaguareté Corá, por siempre lo honrará haber nacido en su suelo. Es don Pedro Montenegro, ese gran hijo dilecto, quien recibe los afectos conmovedor y fraterno. No se morirán jamás Noemí Aída, La Rueda, Don Floro, obras eternas que están enmusiqueadas. Las teclas y Paso Jara viven en la paisanada. Hombre de dulce mirada y carácter admirable, consejero sin alarde para el amigo sincero, sembrador chamamecero, maestro indiscutible, personalidad sublime, es Pedrito Montenegro.

0: El destino los reunió en armoniosa conjunción. Dos voces y guitarras luminosas del chamamé.
1: Por sugerencia de un amigo, comienzan a cantar juntos. Canciones que son del gusto de un público sabedor. Sonoridad de esplendor brotaban de aquellas voces y a partir de aquel entonces, siempre juntos en acción. Proyectaron su tesón con verdadera proeza, cantando con sutileza un repertorio admirable. Muy pronto ya sobresale este dúo con empeño y van dejando su sello de modo insuperable. En los salones bailables causaban gran sensación. Con cada interpretación que era un verdadero lujo, van en pos de un influjo trazado por un destino, misionero y correntino, avanzaban sin tapujos. Fácilmente se introdujo en el gusto popular, al poseer un caudal de temas que han sido clave, poseían esa llave que tienen los elegidos de ir abriendo caminos, el dúo Úbeda Chávez.

0: Su acordeón tenía conjuro de antiguo payé musical. Lúcido compositor, dejó su estampa sonora en infinitas musiqueadas Ramada Güepe.
1: Nacido en Curuzú, Cuatiá, provincia de Corrientes, formado intuitivamente en el quehacer musical, aún joven supo emigrar con sus bagajes de sueños hacia el gran centro porteño en pos de su bienestar. Con su tremenda humildad, como todo provinciano, se internó en el campo llano del mundo chamamecero. Pronto se halló en el sendero junto a otros de su laya y comenzó la batalla con su sentir musiquero. Uno más de los primeros que ha puesto todo su afán en lograr un pedestal al querido chamamé, sumado a otros también que luchaban sin desaire, ubicaban en Buenos Aires el chamamé por doquier. Creaba con sensatez y al florear no era manco. Su conjunto azul y blanco deleitaba en su armonía. Con su expresión transmitía alegría y sentimiento. Así fue en todo momento Don Ramón Estigarribia, el popular yaguareté de las selvas correntinas.

0: Hermanos Cena, hermanados en el canto y sus guitarras, abrieron huellas indelebles que con sus sones perduran en la historia del chamamé.
1: Notables voces que fueran marcando su derrotero, como integrantes primero y más tarde independiente, estando ellos al frente de su propia agrupación, dando todo lo mejor por su querida Corrientes. Era un conjunto excelente que donde se presentaban, los temas que interpretaban conmovían a la gente. Sus éxitos contundentes lo llevaron a la fama, pues cantaban con el alma de manera refulgente. Crecieron rápidamente afirmados al chamamé, mientras sembraban con fe nuestro canto regional. Nadie podría negar lo que eran estos hermanos, sencillos seres humanos y en el arte muy capaz. ¿Cómo poder olvidar tan exitosa carrera, si en Bailanta o donde fuera la pista que siempre llena y con estampa serena ya listo para empezar? Bienvenida en Zapucay para los hermanos Cena.

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1: Con el conjunto de Antonio Niz, dos damas cantarinas marcaron un estilo sin igual. Por ello, son inolvidables y sus voces perdurarán por siempre.
2: Fueron puntales también del quehacer chamamecero y hoy tan solo son recuerdos de esas voces exquisitas. Dos jóvenes señoritas que con total sutileza han tenido la grandeza de cantar cosas bonitas. Cada cual con su sonrisa cautivaban a la gente, pues algo resplandeciente transmitían al andar, y al momento de cantar con fuerza de sentimiento, le impregnaban ese acento que ellas sabían dar. Hoy ya no se escuchan más, que las recuerden siquiera, a esas cantoras que fueran codiciadas en su momento. Y aunque ha pasado el tiempo, no debemos olvidarlas, porque cantaban de alma y eran luces en el desierto. Tenían su encantamiento por jóvenes y por bellas, y aunque no fueron estrellas, cantaban bien el chamamé, de raza bien bareté, orgullo de nuestra tierra. Las recordamos a ellas, las hermanas Esquivel.

0: 37 minutos han pasado de la hora 19 y comenzamos a recordar nuestro arte tradicional. Bajo la luna serena se escucha una serenata, esa música grata que nos traen tan bellos recuerdos, con la guitarra y los acordeones y sus señores cantores orzales de nuestro terruño. Esas bailantas de antaño, también seguiremos juntos en Abrazando el Litoral, homenaje a la poeta y difusora, mi querida madre Griselda Ester, y en vida a mi padre Tomás Chamamé Moral. ¿Cómo están, queridos amigos? Espero la estén pasando bien y disfrutando con la música que le estamos regalando. Les quiero comentar que este sábado es el último sábado que hago programa, ya que estaremos nuevamente, si Dios quiere, el próximo domingo 14, y todos los domingos venideros estaremos de 20 a 22. Seguiremos estando en Radio Argentina, sí, mis amigos. Además que vamos a cambiar de día. Vamos a cambiar de todos los domingos de 20 a 22. Vamos a estar con nuestro querido programa Abrazando el Litoral. Un homenaje que le hacemos a mi querida madre. Vamos a estar, si Dios quiere, todos los domingos a partir del domingo 14. Vamos a estar de 20 a 22.
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0: Te comento nuestra línea 53 45 99 2901. Para que uno mande mensajito de texto, o te puedes comunicar en línea baja al 44 52 89. Un gran saludo para mi amigo de La Prida, Buenos Aires, para toda la gente de Ezeiza, la gente de Solano, la gente de Varela, a toda la gente de Quilmes Oeste, Avellaneda. Un gran saludo para mi amiga Patricia India Caballero, poeta y difusora y cantora también, impresionante como canta nuestra amiga Patricia India Caballero. Un gran saludo para ella. Para Carmen Brizuela Lacerre también un gran saludo. Otra música, otra cantora y musical que la se la trae también, impresionante. Un gran saludo para Carmen Brizuela. Saludo a mi padre, a Tomás Chamamé, y a su compañera Faustina, allá en Monte Carlos, provincia de Misiones. Saludamos también a toda la barra, chamamecera de San Miguel, provincia de Corrientes. A todo el grupo de Chamamé, un gran saludo. A nuestros vecinos, a todos nuestros vecinos de Ushuaia, un gran saludo también a todos los remiseros, taxistas, colectiveros. A mi amigo Pin Suárez, de Expresión Regional, allá en Posadas, provincia de Misiones. No, no diga provincia. Posada es capital de Misiones, señor. La diga bien. Exprésese bien a la audiencia. Un gran saludo a Horacio Morinigo, que nos está acompañando también. Ahí está Horacio, nos está acompañando. Así que a todos los amigos que se han enganchado recién a nuestra sintonía, a todos los amigos que nos acompañan en el Facebook.
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0: Saludamos al amigo Daniel Fernández del barrio San Salvador. Un saludo grande para él y para toda su familia. A todos los remiseros, taxistas, coletiveros, a todos los camioneros, a toda la gente de Uber, a todos los que recorren la ciudad de Ushuaia y sintonizan la 98.1, la radio más chamamecera de Ushuaia. Un gran saludo a toda mi familia, a todos mis cuñados, mis hermanas, a todos mis sobrinos, a mi ahijado. También un gran saludo a Genaro. Saludo a mi hijo, a mi nieta. Un gran saludo a la nieta Valera, a mi hijo Tomás también, un gran saludo.
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0: Mi hermano y amigo Josecito García. A toda su familia, un gran saludo también.
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0: Mis amigos, seguimos disfrutando con esto que le estábamos regalando, nuestros músicos, tradición y fe y esperanza en el alma de nuestra gente, que se contagie, que baila y que canta. Quería comentar la música que estuvimos escuchando a los amigos. Raíces chamameceras, Camino del Arenal, chamamé de Mario Millán Medina. La Rueda Chamamé de Pedro Montenegro, Taitalo. Nostalgia Campera Chamamé de Úbeda Chávez, El Gateado. Ramón Estigarribia, El Yaguareté de la Selva Correntina, Cacique Catán. Chamamé de los hermanos Sena, Los Haces del Chamamé, El Caburey Chamamé de Antonio Niz y su conjunto. Vamos a seguir con más música, mis amigos. Vamos a seguir con Raíces Chamameceras.
2: Un verdadero estilista del acordeón, un creador sin igual de sonidos y acordeones que universalizó su estilo por todo el mundo.
3: Nacido en Paso Martínez, bello pueblito rural, un lugar tradicional de encantos muy halagüeño, ahí florece aquel sueño de músico sin frontera, junto a una fiel verdulera que cuidaba con empeño. Admira desde pequeño la riqueza de su tierra, al instrumento se aferra para volcar su pasión. Le nacen del corazón melodías a raudales, dulces notas musicales que arranca del acordeón. Y cual regalo de Dios a su andariego destino, este hijo correntino conoce a Coco Marola. Su sentimiento acrisola al lado del gran maestro y en defensa de lo nuestro, el chamamé enarbola. Su consigna, una sola, respeto a lo que se hace, no crear ciertos disfraces y confundirse en lo extraño, porque es muy feo el engaño y atormenta la razón, creando tal confusión al sucederse los años. Quizás algún desengaño lo habrá afectado también, mas como hombre de bien con dignidad sobresale, en temas sentimentales tiene una gran sanluiseña, alentando en lo que sueña a Roque Luis González.

0: Un dúo de voces y renovadas melodías marcaron un antes y un después en el canto romántico del chamamé correntín.
1: Cantores de pura cepa que han marcado todo un tiempo. Sus brillos en el firmamento nadie lo podrá negar, pues supieron alcanzar una fama trascendente desde su tierra, Corrientes, cantando con dignidad. Voces de gran calidad y un estilo inconfundible, realmente apacible, llegador al corazón. Cantores que con pasión iban sembrando emociones y en todas actuaciones no faltaba un lagrimón. Un dúo de gran valor para el público que aclama, mientras sus voces derrama dulzura en chamamé, vivencias de aquel ayer que por siempre vivirán y sus canciones serán cual manto de amanecer. Ni el tiempo lo ha de vencer para cubrirlo de olvido, porque ellos siempre han sido cantores chamameceros, formadores sin desmedro de un estilo en el cantar, pues no morirán jamás el dúo Vera Lucero.

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0: 13 minutos han pasado de la hora 20. Luego de las tandas publicitarias, estamos nuevamente con ustedes para compartir nuestra segunda hora del programa. Y le digo, amigos y amigas, qué lindo que es el chamamé. Para cantar, para bailar, gritar, te llevo en el alma. Tal vez porque todas tus canciones, melodías, tus versos están hechos con tanto amor, con tantos sentimientos nacidos del corazón, del alma de todos los grandes que de una u otra forma inspiran en componer esos versos y poemas que llenan el alma de emoción. Saludo grande para toda la gente de Monte Carlos. Saludo grande para don Andrés Arias, del Dorado, provincia de Misiones. Para todas las hermanas Godoy. Un gran saludo también a todas las hermanas Godoy de Monte Carlos. Para los hermanos y gemelos Melizos, los Ábalos. Un gran saludo para ellos, que están ahí pegadito a la sintonía como todos los sábados. Todos los amigos que tengo en Monte Carlo, un gran saludo. A la gente de Guatambú, también ahí a la gente de Guatambú. A Víctor el Revisero, un gran saludo para él.
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0: a FM Favorito de Monte Carlo, un gran saludo. A Ramón Barbudes, también nuestro gran amigo chamamecero, también que tiene su radio de chamamé. Ahí en Monte Carlo.
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0: Vamos a seguir disfrutando de la música, mis amigos. Como todos los sábados, te quería recordar que el próximo domingo 14 estaremos de 20 a 22. Para que espero me esperes el sábado y me digas no te escuché. Bueno, el próximo domingo 14 estaremos, y todos los domingos estaremos de 20 a 22.
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0: Ya vamos a ver, vemos después de la semana qué programas hacemos, por ahí hacemos un nuevo programa. Capaz que no de chamamé, pero de otro género, seguramente que vamos a estar ahí. Capaz que por ahí vuelve, en uno de esos vuelve el show del recuerdo. ¿Se acuerdan del show del recuerdo? Bueno, hay mucha gente que por ahí se acuerda y gente que no se acuerda.
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0: la música del recuerdo.
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0: Quieren escuchar ahí a Leodán, Aldo Monge. Quieren escuchar los Pasteles Verdes, Los Ángeles Negros. Está pidiendo, ¿eh? Hay gente que está pidiendo. Quiere volver a recordar todas esas épocas de los años dorados.

0: Seguimos saludando a toda la gente linda, a toda la gente, a todas las fuerzas armadas, la gente de prefectura, gendarmería, a todas las fuerzas de Ushuaia, a toda la gente que hace guardia en distintos lugares de nuestra ciudad. También a todos los chicos del Alcaidía, a los chicos del Alcaidía. Un gran saludo también, que sé que escuchan Radio Argentina, así que un gran saludo para todos ellos. Saludamos también a todos los barrios de Ushuaia, a la gente del Hospital Regional Ushuaia, Un gran saludo también a toda la gente que escucha la radio número uno, la radio más chamamecera, Radio Argentina, y nuestro programa Abrazando el Litoral.
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0: Saludar también a los amigos, al ingeniero Cerada, a Otolini, al Chicho Montoya, a Tomás Portillo, Víctor Orchuk y Rosa de Fracrán, a Gerardo Fornet y su FM Patagonia en Ezeiza, a Patricia India Caballero, Luna Chamamecera, todos los domingos a través de Facebook y YouTube, a Charlie Aro y a Charlie el mecánico de Steel. Un gran saludo para él también, para todos los amigos. También saludamos a toda la gente de Mato Grosso, Uruguayana, a toda la gente de Bahía do Sul, a todos los gauchos, brasileños, a todos los gauchos de Mato Grosso, Bahía do Sul, Santa Catarina, Uruguayana. ¿Cómo está, José? ¿Todo bien? ¿Todo bien, José?
1: También
0: a todos los brasileños residentes, chamameceros en Ushuaia.
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0: la música, mis amigos, que vos estás esperando la música. Ahí nos vamos nuevamente con toda la música.
2: Hermanados en la vida y en el canto, con ahínco y voluntad, alcanzaron la fama de los grandes chamameceros.
3: Nacidos en las praderas de los pagos sancosmeños, y alimentaron sus sueños desde ese bello vergel. Acunados en chamamé, fueron creciendo orgullosos, y ya llegando a mozos, se hacen músicos después. Así lo vieron crecer sus familiares y amigos, y al tiempo fueron testigos del gran éxito alcanzado, llamados de todos lados, solicitando contratos, y ya no daban abasto estos hermanos consagrados. El cine lo ha proclamado, y allá de Estados Unidos reciben estos amigos invitación especial, mas no logran aceptar semejante desafío y se quedan muy tranquilos en su lindo litoral. Su afable cordialidad lo conservan desde siempre, y a su querida Corrientes nunca dejan de nombrarlos, pues siempre han conservado el respeto y la humildad, y continúan triunfal los románticos hermanos barrios.

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1: Impresionante la música que estábamos escuchando, señores. Qué hermoso chamamé, mis amigos. La discoteca del zurdo Maciel. Estábamos escuchando a los correntinos en el año 2004. Sin buscarte, primer tema, La Calandria. En una siesta de otoño, La Huérfana, El Curupí y La Yerra.
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1: Espero que les guste la música que le estábamos regalando, mis amigos.
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1: 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Un gran saludo a todos los hermanos Toledo ahí, a todos los taxistas, a Juan Ayala, al doctor Alfonso, a Walter Maciel, al amigo Leite, a Chely Espinosa, al Nero Julián, Damián Núñez, Tito Padini y familia. Al amigo Truca, a Jorge Capelletti, también remisero, Sergio Altamirano, Gustavo Martineto, a todos los remiseros que recorren la ciudad de Ushuaia, así como también al amigo Horacio Morinigo, a todos los taxistas remiseros que transitan la ciudad de Ushuaia y sintonizan la 98.1, la radio más chamamecera de Ushuaia. 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Un gran saludo a Perito Coria y toda la familia. Un saludo grande a mi amigo Pancho, el rey del Colombo, Panchito Vargas.

0: Está linda la noche, mis amigos, está linda la noche en Ushuaia, ¿eh? No hace nada de frío, está caluroso. Nosotros estamos poniendo todo calorcito.
1: 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Te supliqué. Me concediste ese sueño. Van a ser tiempos mensaje. Muy duros.
0: Acá me dice Juancito Yala, el doctor que está escuchando el programa, así que...
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0: para él y para toda su familia, por supuesto.
1: Mira.

0: Y ya que todos los amigos están escuchando, le vamos a regalar más música. Vamos a seguir con más música, mis amigos. Está linda la noche para seguir poniéndole, calorcito con toda esta música que le estamos regalando, mis amigos.
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2: Un pionero del auténtico vibrar de las voces de bronce de su mágico acordeón que para siempre se eternizó.
3: Músico, acordeonista y destacada figura, un prototipo sin dudas del folclore regional. Su nombre supo brillar cual una estrella en el cielo y con sentir verdadero se expresaba sin dudar. Su música hacía vibrar de emoción y sentimiento. Al pulsar el instrumento con gran cariño y esmero, arrancaba con sus dedos las melodías más puras con un toque de ternura y magia de musiquero. Anduvo de pueblo en pueblo junto a su noble acordeón, transmitiendo con gran pasión los compases genuinos del chamamé correntino, con encendida prestancia y altivo, sin arrogancia, avanzaba en los caminos. Un eterno peregrino de nuestro arte nativo, llevando siempre consigo la gracia de transmitir, hombre de poco decir, pero de gran corazón, que a través del acordeón hablaba Ramón Mambrín.
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0: intérprete genuino del cantar chapamecero, marcó una modalidad irrepetible con su expresiva voz.
1: Un eximio guitarrista y buen cantor, además, de enorme capacidad en el arte creativo, intérprete sensitivo lleno de magia y ternura, adosado a esta dulzura que el hombre lleva consigo. Compuso muchos motivos muy aplaudidos, por cierto, y era todo un concierto como solista en guitarra. Su presencia se agiganta en salones o en bailantas, destacaba su prestancia de buena estirpe galana. El Cuarteto Santa Ana lo tuvo como integrante, y también ese otro grande, Tránsito Cocomarola. Con su guitarra sonora se afirmaba en cualquier parte, demostrando que su arte despertaba con la aurora. Sus éxitos se enarbolan por ser hombre virtuoso y ha encontrado en sus esbozos obras que no escatiman. Esa luz que lo ilumina lo acompañe por siempre, cantando cosas coherentes, señor Gregorio Molina.

0: escritor y compositor, manifestó una valiosa actividad en la historia de la música y poesía chamamecera.
1: Nacido en el interior de la provincia de Corrientes, este hombre polivalente, precursor de obras creativas, prolífico en sus poesías, de amplios conocimientos, poniendo de manifiesto su verdadera doctrina. A su tierra correntina siempre la tuvo presente y nunca estuvo ausente en sus versos el guaraní. Para él, su tarahui fue el emblema principal que en la parte musical lo sabía definir. Virtuoso y tan gentil, inquieto en sus proyecciones, iba sembrando emociones en todo lo cultural. Ambicioso en su accionar, afirmado en sus proyectos, con el debido respeto y sobrada autoridad. Vena creativa y audaz de una savia cristalina, que supo cundir un día por muchísimos senderos, buscando un asidero en el alma de la gente, se internó profundamente Osvaldo Sosa Cordero.

0: instrumento musical, originó un mensaje de autenticidad en cada una de sus composiciones en el teclado del acordeón.
1: Al igual que otros valores, muy diestro en el acordeón, él también se destacó en su estilo musical. Su forma de ejecutar cautivaba a la gente, penetrando plenamente en el gusto popular. Fue pilar fundamental del quehacer chamamecero, un hombre sabor a pueblo, con sentimiento tan puro, alguien que aportó lo suyo en bien de nuestra cultura, con total desenvoltura y aferrado a su suelo. Con su bagaje de sueños avanzaba en su bohemia y en esas noches serena componía algún chamamé. A la grabación también ha llegado en su momento, dejando cual testamento obras creadas por él. Intérprete de un ayer que hoy queremos evocarlo, porque nada ha sido en vano, lo ha portado con el alma. No ha sido de mucha fama, pero lo fue en su momento, aportando sentimiento, don Ramón.

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0: Impresionante la voz de Ramón Ayala para toda la gente de Misiones.
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